0: Ángel Verdugo.
1: Ahí viene el cuco, mamá, ahí viene el cuco. Ahí viene el cuco, mamá, ahí viene el cuco. Ahí viene el cuco, mamá, ahí viene el cuco. Ahí viene el cuco, mamá, ahí viene el cuco. Y ahí está.